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6: 6 y 14 de la mañana, ahora sí, con 10 grados 2 de temperatura. Acordate que la máxima será de 20 grados. Nos metemos en el Vamos a informarnos. Algunos de los títulos más relevantes de esta mañana, por supuesto, arrancamos por lo que será la Marcha Federal Universitaria, que nos tendrá a todos muy pendientes y por supuesto participando de la misma en reclamo por el cumplimiento por parte del gobierno de la ley de financiamiento universitario sancionada por el Congreso de la Nación. Algunas cuestiones vinculadas con este tema son las dos provocaciones del gobierno en la previa de la Marcha Federal Universitaria, porque no conforme con atentar sistemática y permanentemente contra el sistema universitario público argentino, además el gobierno le gusta la provocación. Capaz que no está evaluando bien en qué momento se encuentra el gobierno como para seguir provocando como lo está haciendo. Ayer, una de esas dos provocaciones fue un recorte presupuestario en total de 2,5 billones de pesos, pero dentro de ese recorte de 2,5 billones de pesos hay que concentrarse en lo que tiene que ver con el fuerte recorte en educación en general y también en universidades. Esto, además, por si faltaba algo para la provocación, no solamente está firmado por el ídolo de Vicky, por Toto Caputo, sino también por el jefe de gabinete Manuel Adorni.
7: Claro.
6: Perturbador, ¿verdad?
7: Qué lindo, ¿eh? Qué lindo que ajusta Adorni.
6: Hay un objetivo ahí de fondo que tiene que ver con sostener el superávit fiscal que está acordado con el Fondo Monetario Internacional y entonces conocemos esta decisión administrativa firmada por ambos para estos fuertes recortes. Pero si estamos hablando de educación nos vamos a concentrar ahí, porque en universidades nacionales el recorte de ayer conocido fue de 5.000 millones de pesos, para ser más específicos, 5.303 millones de pesos para obras de infraestructura que terminan por afectar a unas 13 universidades nacionales, entre ellas la más afectada, la Universidad de La Plata, pero también la de San Martín, Avellaneda, Río Cuarto, Entre Ríos. Es decir, obras para infraestructura en un momento donde son fuertes los recortes en general para universidades, tanto en salarios como en gastos de funcionamiento y también ahora con esta cuestión de la infraestructura. Así que en la previa, esta provocación por parte del gobierno, que además también recorta en términos generales en educación, no solamente los que les acabo de contar de universidades, sino en educación, programas de la Secretaría de Educación por un total de 78 mil millones de pesos. Ahí quiero destacar uno, porque es realmente para reflexionar y para decir, ¿cuál es la prioridad de este gobierno? Le recorta al Plan Nacional de Alfabetización, ajá, a lo que había sido anunciado por Carlos Torrendel, como miren la política pública que estamos haciendo. Bueno, le recorta 35 mil millones de pesos el gobierno nacional. En paralelo, yo le decía, dos provocaciones ayer. Una esta, que tiene que ver con la billulla, con el bolsillo. La otra es la de Petovelo, Sandra Petovelo, sí, la titular del Ministerio de Capital Humano, y el galleguito Álvarez, el subsecretario de Despolíticas Universitarias, que ayer hicieron esta foto, que era como un cosplay de Estamos Laburando, sí, ¿no? Son los

0: players de estamos trabajando por ustedes cuando no están haciendo una chota. Esta es la definición técnica que quiero compartir con ustedes en esta hora de la mañana.
1: Se entendió. Muy gráfico.
0: Sí, sí. Es una definición muy técnica de lo que están haciendo por universidades ambos. O mejor dicho, sí están haciendo. Tal vez fui incorrecto. Me corrijo. La están destruyendo, en realidad, porque no hacer una chota si es la definición técnica cuando no hacen nada. En este caso la están destruyendo.
2: Chota en referencia al pueblo de Perú, por supuesto. ¿No?
0: Claro, sí, totalmente.
1: Él va a ser recordado históricamente como una persona nefasta vinculada a la historia de la universidad pública, ¿no?
0: Sí, yo...
1: O sea, va a quedar en un libro de historia como, mirá qué nefasto era este tipo.
0: Sí, yo aspiro a que pase a la ignominia directamente.
1: Sí.
0: Que ni siquiera figure. Bueno. Que también. No figure en ningún lado.
1: Pero yo creo que se está ganando.
0: Por personaje inferior. Pero bueno, así las cosas. Estaba esa foto que ustedes veían en YouTube donde simulaban que están haciendo algo. Y sí, están haciendo, están destruyendo. Pero después dieron como una breve charla con periodistas para intentar justificar lo que están haciendo contra las universidades. Y dijeron, vamos a reclamarles mayor transparencia en los gastos. Ah, mirá vos. Mayor transparencia de los gastos a las universidades. Lo que pasa es que acá es alucinante, porque les quiero recordar algo que escuchábamos de Álvarez hace un tiempo. Álvarez, cuando el año pasado, a fin de año, en el sitio Libertario Neura, fue entrevistado, y fíjense lo que decía Álvarez cuando, ¿se acuerdan que esta película ya la vimos? Esta de las universidades no se dejan auditar, no son transparentes, bla, bla, bla, bla, bla. Ya la vimos esta peli. Y machacaron durante todo 2024, todo 2025, con el que no se dejaban auditar, con que bla, bla, bla. Bueno, fíjense lo que decía a fin del año pasado el propio subsecretario de Despolíticas Universitarias, el galleguito Álvarez, ahí en Neura.
3: ¿Y cuáles son los curros que han detectado?
4: Ah, qué terrible, porque eso es... No, si yo detecto un curro, lo denuncio.
3: Pero has detectado.
4: No, denuncia. Hasta el curro, no. Las cosas que a mí me parece que son...
3: El que te olfatean cosas.
4: Hay otra cosa. No, el curro sería un delito.
0: Qué chanta.
4: Lo que yo te puedo señalar es gastos que me parecen completamente innecesarios.
0: Claro, raros, innecesarios. Bueno, está bien, subjetivo entonces. Bueno, más no curro.
1: Es la misma gimnasia de siempre, ¿no? Con Andy se habían hecho lo mismo.
0: Sí, claro.
1: Denunciar irregularidades que después cuando hacen el Zoom o son muy pocas o no son o directamente mienten, como hizo Adorni en su momento.
0: Claro, con
1: no,
0: la radiografía del perro.
2: Pero después le llegas un año después, hay más irregularidades que antes.
1: Claro, digamos. También.
0: Sí, sí. Con tu manejo. Claro. Bueno, amiguitos, amiguitas, eso es lo que decía. Ahora lo increíble es que ayer. Además de este posteo con la foto, publica un tuit el Ministerio de Capital Humano. En ese tuit lo que hacen es decir lo siguiente: desde el Ministerio de Capital Humano buscamos la transparencia, bien, ahí está de vuelta, y la eficiencia en el financiamiento de las universidades nacionales. Queremos instituciones con altas tasas de egreso, con rendimientos eficaces de sus cuentas, auditadas periódicamente y que utilicen las posibilidades que habilita el gobierno para tener un financiamiento más eficiente. Y por eso estamos avanzando en la creación de un micrositio,
1: ajá,
0: de datos universitarios al alcance de cada ciudadano de nuestro país. Bueno. Y ahí postearon un videito donde está el galleguito chiquitito hablándole a cámara, diciendo toda una serie de cuestiones de supuestamente lo bien que hacen ellos con las universidades y lo mal que hacen las universidades en sí. Y en un momento, en un fragmento, el galleguito chiquitito dice esto.
5: Buenos Aires alega transparencia, sin embargo interpuso una medida judicial para no dejarse auditar por la Sindicatura General de la Nación, que es el órgano
0: del
5: Poder Ejecutivo que ¿ven? Corresponde que realice ese control.
0: Otra
5: el
0: vez
5: día
0: lo
5: de
0: mismo.
5: Hoy, en realidad, el 50% de las rendiciones...
0: Listo, chicos. En realidad, lo que ahí pasaba era una discusión que ya está saldada y que tiene que ver con cuáles son los organismos correspondientes que tienen que auditar a las universidades. Eso ya estaba saldado y no correspondía que fuese el organismo que el gobierno impulsaba para que fuese, sino otros organismos que sí efectivamente auditan las universidades. Igual lo escuchaban recién al galleguito Álvarez chiquitito, esto que él mismo reconocía de que no habían podido probar ningún curro, a pesar de que habían insistido con que eran un curro las universidades. Luego le contestó a esto Emiliano Jacobiti, a este video, es el vicerrector de la Universidad de Buenos Aires. Mienten sin vergüenza.

0: Le dice a Alejandro Ciro Álvarez, mientras inventan datos, bajaron el presupuesto universitario a la mitad en 2 años, el 80% de los profesores cobra salarios por debajo de la línea de la pobreza y no mandan los fondos para que funcionen los hospitales, se refiere a los hospitales universitarios. Cierra Jacobiti con, mañana vamos a hacer cientos de miles en las calles, cumplan con la ley, le dice al gobierno. Bueno, así que en este escenario, después vamos a desarrollarlo, será el tema más importante de esta mañana, sin lugar a dudas, en Vamos a Calmarnos, el tema de lo que tiene que ver con las universidades y lo que es la convocatoria para hoy. Les recuerdo que hay una convocatoria en todo el país, por eso Marcha Federal, Ciudad de Buenos Aires, Plaza de Mayo a las 17 horas, en Rosario, en la Plaza San Martín, 15:30 horas, en Mar del Plata, Complejo Universitario en Funes y Roca, 16 horas, en La Plata, en la Plaza San Martín, 15:30 horas, en Bahía Blanca, desde la UTN, 18 horas, Córdoba, Capital, Monumento de la Reforma, 15 horas, Tucumán, en el Rectorado, 15 horas, Mendoza, en el Campus de la Uncuyo, 15 horas, Ushuaia, en la Plaza Malvinas Argentinas, 16 horas, Neuquén, Playón Central de la UNCO, 17:30 horas, San Juan, Facultad de Filosofía, Humanidades y Artes a las 16 horas, San Salvador de Jujuy, en la calle Alberdi, frente a Ciencias Agrarias, 17 horas, Resistencia, Chaco, Campus de la UNE, 17:30 horas, y en Corrientes, en la capital, Museo de Ciencias Naturales, 17:30 horas. Esperemos que sea masiva la marcha universitaria y por supuesto la estaremos acompañando con presencia espiritual, con presencia física y además también con transmisión de radio con voz, sí, desde el lugar de los hechos como corresponde. Después, repito, vamos a seguir con este tema, pero porque será sin dudas el tema más importante de la mañana, pero quiero comentarles algunas otras cuestiones. Por un lado, tenemos el escándalo que ya les contamos ayer, que había publicado La Nación y que en realidad lo único que hacía era ratificar lo que ya estaba y que ya les habíamos contado en la investigación que lleva adelante el fiscal Franco Picardi sobre el tema Andís, que básicamente se detectaron, ahora conocemos a través de una investigación interna del Ministerio de Salud, desvíos críticos y sobreprecios en la agenda nacional, en la Agencia, perdón, Nacional de Discapacidad durante 2025. Básicamente, en un documento interno, el Ministerio de Salud analizó pagos efectuados que oscilan entre 300 y 1000% de sobreprecio y hasta algunos casos llega a un sobreprecio de 4239% en algunos insumos, lo cual, bueno, es obviamente muy, pero muy escandaloso.
1: Es el Ministerio de Salud auditando la Agencia de Discapacidad bajo la gestión de este mismo gobierno.
0: Exactamente, usted lo ha dicho, doctor. Ayer habló en esta emisora con Romina Mangel D'Alessandro. Mauricio D'Alessandro es el abogado defensor de Diego Spanuola, que está, ustedes saben, procesado en esta causa, sí, en la causa Andis, y esto es lo que decía ayer D'Alessandro.
2: No es lo mismo que hagan un informe cuando vos sos el titular y vos recibiste ese informe siendo el titular diciendo que había sobreprecios, que hayan hecho un informe después que vos te fuiste y digan que hay sobreprecios después de que vos te fuiste.
3: Mauricio, sobre su gestión están hablando.
2: No, es que el informe posterior, posterior y sin su intervención.
0: Claro, porque es 2025.
3: Pero sí. Lo voy a hacer sobre las compras hechas, no lo voy a hacer sobre las compras que están pasando en este momento que todavía está cerrando precio.
0: Bueno, así las cosas, esto es lo que decía el abogado defensor de Diego Spanuola.
3: Puede conseguir otro todavía, capaz.
0: ¿El abogado?
3: Español.
0: No entendí.
3: Otro abogado.
0: Claro.
3: La defensa no me parece estratégica.
0: No te gustó.
3: Parece raro porque además estamos hablando de silla de rueda que valían un palo y medio y se vendía 19 millones.
0: Curioso. Jordi. Ahí tiene un punto, Vicky.
1: La verdad que Vicky podría ser mejor abogada vos de español.
0: Sí. Tenés un punto ahí, che.
3: Yo cobro de efectivo.
1: Better call Vicky.
0: Totalmente. En este contexto, después le vamos a desarrollar también recortes en el área de salud, porque les decía que el recorte presupuestario de ayer fue de 2,5 billones de pesos. Eso incluía educación, pero también incluía áreas como salud, así que en un ratito les voy a estar contando esto. Repercusiones en el PRO y fuera del PRO por el comunicado del domingo a la noche, que ya les contamos ayer, ese comunicado donde el PRO hacía alguna crítica, sí, al gobierno de Javier Milei sin dar nombre propio ni nada, pero diciendo, bueno, nosotros somos el verdadero cambio, otra vez con la misma. Habló ayer Jorge Triaca, hombre muy cercano a Mauricio Macri, ex ministro de Trabajo, y consultado por un extraordinario periodista, probablemente el más prometedor de su generación. No. Jorge Triaca decía lo siguiente.

0: ¿Existe la posibilidad de que Bullrich vuelva al PRO en algún momento? ¿Están las puertas abiertas?
1: No, vuelvo a decir, Patricia tomó su camino y ella decidió ser parte de La Libertad Avanza. Por supuesto que ha sido una parte importante de su gestión en el PRO. Pero bueno, Patricia también ha tomado un camino donde muchas veces ha cambiado de escudería.
0: Tiene un punto, Jorge Tiraca.
2: Sí, claro.
0: Tiene un punto.
2: Sí.
0: Efectivamente, eso ha sucedido. A la que no está, sí diga.
3: No, lo curioso es que, porque esto es lo mismo que dijo de Andrés.
0: Sí.
3: O sea, ella ya lo hacía antes, incluso cuando se acercó al PRO, se dio cuenta tardísimo, chiques. Mm. Tardísimo, muy tarde.
0: Fábula del escorpión y la ranita, le está pasando eso. Y ella les dice, está en mi naturaleza. Cecilia Moró, diputada de la Unión por la Patria, no está muy convencida de que efectivamente este comunicado del PRO haya sido realmente algo con firmeza, manifestando diferencias sólidas entre el PRO y La Libertad Avanza. Esto es lo que decía Cecilia Moró.
4: Yo veo a muchos, digamos, el PRO, algunos gobernadores, que dicen, bueno, vamos a preguntar, queremos diferenciarnos, Adorni, tal cosa, chachas en la colita, pero después cuando se sientan se tienen que sentar a dar quórum para preguntarle a Adorni de dónde viene esa guita y dónde está la de todos, si no se sientan el jueves en la interpelación, están siendo cómplices y funcionales a esta situación de escándalo que ya no vive solo Adorni o el gobierno, vive la Argentina, porque la gestión del gobierno nacional está hace meses paralizada por el escándalo de Adorni.
0: Bueno, ahí está lo que piensa la diputada, con chachas en la colita incluido.
3: El chachas en la colita. Lo que uno nunca sabe es si el PRO realmente se está manifestando o está negociando algo, ¿no?
0: Claro.
3: Porque bueno, en realidad muchas veces es como, te tiro para que vos digas, no me tires. Bueno, ¿qué me das para que yo no te tire y meter algunos nombrecitos y de cara a la elección del año que viene?
0: Es así, doctor, usted lo ha dicho. Muy
3: como
0: bien.
3: Como ordenarse un poquito.
0: Se ha ganado este pequeño Carlos Pagni. El análisis ha sido correcto, doctor. Este Carlos Pagni es para usted. Sí. Che, no tuvo Carlos ayer.
5: No. Sí, fue terrible.
0: Preocupadísimo.
3: Estaba en Madrid.
5: Sí.
3: Una
0: ¿qué estaba haciendo Carlos en Madrid?
3: Pareja, amiga. Luego lo vieron en un museo.
5: Llega mucha vacación en mayo.
3: Sí, escuchando, ¿cómo se llama?
0: La audioguía.
3: La audioguía, y le sacaron una foto y me la mandaron.
5: Él es...
3: Y estaba sentadito él escuchando la audioguía. Bueno, es, pobre, por ahí nadie sabía. No quiero,
5: lo
3: no quiero cometer.
5: Claro.
3: Pero bueno, bueno.
5: Él es como Lilita que dijo, el verano europeo es divino.
0: Ah, sí.
5: Tiene razón.
3: Eso le pasa a Carlos por no avisarme que no va a estar.
0: Claro.
3: Y que yo de golpe prenda la tele y que Panchito Olivera.
0: Yo lo quiero mucho a Panchito.
5: Lo queremos un montón.
0: Pero... Me cae genial, Pancho. Pero bueno, pero es el lugar de Carlos ese, ¿viste?
3: Pero vos es Batman y Robin, no Robin y Batman.
0: Claro, exactamente.
5: Yo puse
0: también el programa y estaba Pancho, no estaba
5: Además
0: Carlos.
5: Estábamos esperando.
0: Sí, sí.
5: Yo había hablado con mis amigas de, che, hoy Carlos.
3: Y... Sí. Además quiero que un día que falte Pagni lo dejen abrir a Vilota.
5: Uy, sería hermoso.
3: Segunda persona más graciosa del planeta.
5: Sería hermoso.
0: Sería muy divertido. Las charlas entre ellos son muy divertidas. Sí. Vicky, ¿qué pasó con el riesgo país que hoy está en la portada de varios diarios?
5: Bajó bastante, bajó más de 2%, con lo cual ya perforó los 500 puntos, lo cual le generó bastante entusiasmo al gobierno. 496 puntos básicos cerró ayer. Lo que dicen es, esto es efecto de la mejor calificación que hizo Fitch Ratings la semana pasada, que nos mejoró la calificación de la sostenibilidad de nuestra deuda. Y lo que dicen es, bueno, esto acerca a Argentina a una reinserción en los mercados internacionales de deuda, lo que alivia un poco las perspectivas para los pagos de la deuda hacia los años siguientes. 2026 y 2027 tenemos vencimientos por 15.000 millones de dólares.
0: Ajá.
5: Lo cual alimenta esto de, bueno, Argentina va a poder pagar, no va a tener grandes problemas con eso. El gobierno estaba extasiado.
0: Bueno, está bien. O sea, extasiado el gobierno por la baja del riesgo país, que perforó los 500 puntos. Los que no están tan extasiados en general son las familias tipo en la ciudad de Buenos Aires, porque cada vez es más difícil entrar a lo que denominamos históricamente clase media.
5: Y bueno, la vida te da y te quita.
0: Claro.
5: En abril, una familia tipo mamá, papá, nene, nena, vamos a hacer, en la ciudad de Buenos Aires necesitó 2.300.000 pesos para ser considerada clase media, sin contar alquiler.
0: Claro.
5: Si contamos alquiler, este monto pasa a 3.5 millones.
3: Y sí, 3 palenques.
5: Sí, señor. Para no ser pobre, una familia tuvo que tener ingresos por 1.500.000 pesos.
3: Pará, y te digo una cosa, no importa la edad de los nenes, con ese número, los nenes duermen juntos en la misma habitación.
5: Así, no, claro.
3: Por el alquiler.
0: No, o sea,
3: residencia.
0: Sí. Escucha.

0: Cheta.
1: Ni cucheta.
2: Cucheta. Sí.
0: Para no ser pobre, 1.500.000 pesos sin pagar alquiler. Esto bien. Es siempre sin considerar vivienda. Se conoció ayer también la inflación en la ciudad de Buenos Aires. Fue de 2,5 en abril. No es un anticipo de la inflación nacional porque además la ciudad lo mide distinto. La ciudad lo mide con lo que iba a ser el índice nuevo de INDEC. Pero sí, obviamente hay consenso en el alivio que implicó respecto del 3% que fue para la ciudad en marzo. Uh-huh. Lo que más subió fue transporte, empujado mucho por combustibles, así que probablemente se ve un efecto ahí. Carnes no subió tanto, con lo cual no vamos a tener que hacer el ejercicio mental de descontar carnes para que la inflación dé más baja, cosa que pasó en marzo.
2: Bueno, muy bien. En un ratito nos vamos a meter para explicarles bien cómo es el tema de aumento de transportes que va a correr a partir del lunes, en colectivos y trenes, con estos aumentos progresivos y aumentos grandes, por cierto, que les van a pegar en el bolsillo a ustedes. En un ratito, en los cuadros y la explicación de Vicky para que vean cómo será esa progresión. Antes de cerrar este momento tan lindo que hemos compartido y que seguramente lo recordaremos como uno de los más importantes de nuestras vidas.
1: Sí, claro.
2: Uno de los más importantes de nuestras vidas. Porque estamos acá presentes en el hoy, doctor. Uh-huh. Estamos viviendo el presente. Uh-huh. Eso es muy importante. Mañana vamos a tener una reunión para ver nuestro libro de autoayuda, es el libro de autoayuda de Vamos a Calmarnos,
1: sí.
2: Que van a poder acceder ustedes por una módica suma, unos 50.000 pesos aproximadamente, cuando salgan todas las librerías del país.
1: Que se llama Vivir el Presente.
0: ¿Yo tengo que pagar o no?
1: No. Vos te vamos a firmar una copia.
2: Exactamente. Fotocopia.
1: Sí.
2: Vamos a ver. Doctor, muy breve entonces. Hoy tenemos cuarto de final ya.
1: Sí,
2: cuarto de final del fútbol argentino.
1: Tenemos
2: doctor.
1: Dos partiditos de cuarto de final a las 19 horas. Juega Belgrano contra Unión. ¿Quién es el árbitro? Porque chan, uno empieza a mirar esas cosas en estas instancias. Andrés Merlos. Pero viste que antes te decían. Te tenés que fijar no en el árbitro, porque te sacan el partido de las líneas. Ahora te tenés que fijar quién está en el VAR. En el VAR va a estar Fernando Espinosa. ¿Sí? Atento.
2: ¿El intendente de La Matanza?
1: No, el intendente no.
2: ¿Pero por qué estamos remarcando esto en particular?
1: No, porque ayer salieron adjudicados quiénes son los referees.
2: Ah, bueno.
1: Y en esta instancia siempre es importante porque empieza a haber...
2: Ah, para el hincha promedio, que el conspiranoico.
1: No solo el hincha conspiranoico. Por ejemplo, si vos ves a Racing, si prestás atención a Racing, tiene una campaña que dice Racing contra todos, nosotros contra todos, qué sé yo. ¿Qué empiezan a hacer algunos clubes? A abrir los paraguas.

0: También se cortaron servicios sociales por 500.000 millones. El Ministerio del Interior también recortó sus fondos, los que están destinados para las ATN también, en 300.000 millones. Secretaría de Niñez, Adolescencia y Familia, 55.000 millones, les recortaron.
1: Ah, bien.